0: Si tu chica no quiere conmigo, tranquilo, me borro y me voy de la fiesta.
1: ¿Qué tal, amigos de Flashback? Somos
2: Omar Monte
1: y Oman. Y hemos hecho una canción que se llama Ayer la vi y que os agradecemos que la pongáis y que la gente se la goce. Muchísimas gracias.
2: Eso es.

0: Desde Estados Unidos llegan noticias preocupantes del estado de salud del expresidente Joe Biden. Sufre un cáncer de próstata agresivo y aunque los médicos manejan distintas opciones, aún no han decidido qué tratamiento seguir porque parece que tiene metástasis en los huevos, en los huesos, perdón.
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1: Contra élites económicas y sociales muy poderosas que no se presentan a las elecciones, pero que quieren continuar controlando nuestro país.
2: Los fondos buitres.
1: Y hemos también tenido que lidiar con la peor oposición que ha conocido nuestra historia democrática.
2: La peor.
1: Una oposición sin ningún sentido de Estado, que no ha parado de cuestionar hasta incluso la legitimidad de nuestro sistema electoral.
3: ¿Ha reflexionado en este fin de semana, presidente?
2: Bueno, me lo he hecho con un chat GPT esto.
1: Y de usar su poder autonómico y municipal.
4: ¿Cómo está la cebada, Ana B?
1: Boicotear políticas.
2: Bueno, es una de las víctimas de todo esto que estoy diciendo.
4: Seu germà.
2: Lo mal que lo hemos pasado toda mi familia.
1: Simplemente quisiera recordar que hemos transferido a esos gobiernos...
3: Jo crec que ho farà llarg, això, eh?
4: Sí, no ho escoltarem pas ara directe.
2: No, tot, no. Estoy en el bloque de víctima ahora.
1: Para que construyeran vivienda.
2: Lo hemos intentado todo.
1: Y ellos han comprado áticos y han privatizado...
3: Uy, Ayuso, ¿eh?
2: Ayuso. No he dicho el nombre,
1: Santé. Y a pesar de todas estas dificultades y también hostilidades, el gobierno de coalición progresista no ha dejado de trabajar. Y con él España no ha dejado de avanzar.
3: España siempre avanza.
1: A lo largo de estos tres años... España se ha convertido en la economía...
2: La mejor del mundo.
4: Bueno,
2: la mejor. No hay país que esté...
4: Bueno, ja ens avisa vostè quan...
3: Sí, quan vagi de cara al grans ho diu.
2: Però que no s'està interessant, doctor, el que s'ha dit.
3: Bueno...
2: No és important.
4: No cal fer-ho tan llarg. Un titular.
3: Ara em ve més de gust Ariana Grande.
4: Pues vinga, posa-la.
2: Si digo algo importante, paramos a Ariana.
4: Vale.
3: D'acord, gràcies.

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